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0: Bueno, vamos a ir. Está pegando el frescurri, pero vamos a dar.
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0: ¿Qué tal? ¿Qué les pareció eso? Sabrosito. Reggaetones 2020.
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0: mientras escuchamos a la Z y la L con Dulce Carita Dálmata. ¿Cómo vamos, muchachos? ¿Qué onda? ¿Qué se cuentan? A los que nos están escuchando a través de Radio Corriente de Usuarios.space, aplicación y la mesa interactiva de la sala de juegos. ¿Cómo va esa noche de viernes 8 de mayo de 2026? Saludos a Sao Paulo, Brasil, Asunción, Paraguay, Montevideo, Uruguay, Santiago de Chile, Estudios Centrales, Quito, Ecuador, Bogotá, Colombia, Ciudad de México, México, Lima, Perú, La Paz, Bolivia, San José, Costa Rica, Ciudad de Panamá, Panamá. Y bueno, todos los que nos escuchan en toda América Latina y el mundo. Saludamos a Madrid, España también.
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0: Nos vamos con un buen rato más de música con Emilia y Callejero Fino, que nos cantan en la intimidad.

0: Bueno, vamos con este temita de Miria y Callejero Fino.
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0: Hola Evelyn, ¿cómo estás?
1: Hola, ¿bien y tú?
0: Bien igual, oye, lo pasamos súper bien ayer.
1: Sí, me encantó, ojalá se repita.
0: Oye Evelyn, yo te llamaba para decirte algo.
1: ¿Sí, qué cosa?
0: Mira, no cortes.

Saludos a nuestro amigo y compañero Enzo Bando, que anda acá en la provincia de Buenos Aires nomás. Que le gusta esta canción, dice. ¿Por qué será, no? Escuchamos a Lucra con Dran Mar, Buscando un amor. En la noche de Radio Ocurrente llegó la fiesta. Señores, ¿cuándo son? Las 23 horas y 27 minutos. ¿Hace un frío, muchachos? ¿Está para tomar un buen cafecito? ¿O qué dicen? ¿O está para otra cosa este viernes? Para tomar, no digo, las dudas. Seguimos escuchando a Lucra.

Un saludito para mi querida amiga, la señorita Carolina, hasta Ecuador. ¿Cómo le va? ¿Todo bien? No se aburra, por favor, que me pone triste el cora.

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0: Mientras escuchamos a Max Carra, Carlos Baute, Amor y Dolor, cuando son las 23:53, República Argentina, provincia de Buenos Aires. Nos vamos, señores. Será hasta mañana a las 22:21 de Chile, aquí por Radio Ocurrente, como siempre, por la única radio, por la número uno. Hay intentos por ahí, pero esa radio no cuenta. Saludos a los colegas. Va sin dedicatoria, ojo. Bueno, muchas gracias por su atención, por su sintonía. Será hasta mañana. Buenas noches y muchas gracias.
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0: ¿Estás escuchando?
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0: Perdón. Saludos a el señor Encito Bando, que me había pedido un saludo. Ya lo saludé con una con otra canción, pero reitero el saludo por las dudas, por si no lo escuchó, porque es medio. Dejémoslo ahí. Buenas noches, saludos. ¿Qué?

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1: Bueno, bueno, bueno, mi querida familia de Radio Currente, muy buenos días. Bueno, bueno, bueno, bueno. Hoy venimos con un programa interesante. Ya algo conté por ahí por el chat interactivo, pero no hice demasiado spoiler, porque eso no está bien, yo creo. Bueno, esto es Fusión de Sonidos. Yo soy Nata Bebé y estaré contigo durante las próximas 2 horas. Y vamos a empezar fuerte, señores. Vamos a empezar fuerte porque hoy, aparte de muchas otras cosas que escucharemos y que recorreremos juntos, para empezar así con una buena fusión, bueno, primero me gustaría saludaros a todos. Muchas gracias por reportar sintonía. Para empezar así de manera fuerte, quiero hoy presentar a un productor que se puso de moda en los últimos años por ir a Eurovisión, señoras y señores, representando a San Marino con una canción en italiano que voy a colocar ahora. Pero la peculiaridad que tiene este chico, que se llama Gabri Ponte, igual muchos ya lo conocéis, es que hace mezclas de canciones y hace fusión de sonidos, que a fin de cuentas es lo que yo busco, ¿no? Y no sé si os acordáis el otro día de lo que yo os dije, de que quizás se podría encontrar pues un clásico versionado en hardcore o un reggaetón versionado en música clásica, ¿no? Estas cosas pueden pasar. Y bueno, Gabri Ponte lo hace. Y muy bien, además. Así que ahora os dejo de nuevo con la intro del programa. Mientras coloco la canción de, bueno, que se puso de moda en Eurovisión. Y después de esa canción vais a ver qué es lo que hace este productor con los sonidos que ya conocéis. Bueno, estoy siendo muy pesada, pero es que hoy tengo muchas cosas para ustedes, así que por favor no se despeguen, que seguimos en sintonía. Bésame,

Bueno, antes de seguir con lo que tenía pensado, vamos a complacer a mi querido director Adrián Malagón, que está aquí reportando sintonía, obviamente. Ha llegado justo a tiempo para mi programa, porque el chiquillo estaba durmiendo, pero bueno, como es el director, se lo perdonamos. Así que antes de seguir con los temas de Gabri Ponte fusionando sonidos, vamos a complacerlo con los temas que nos ha pedido. Empezando por Lo ajeno se respeta,

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1: Bueno, después de estas complacencias que me están llegando más, Adri, de verdad que me estás dando unas ideas de campeonato. Yo no sé cómo lo haces, pero... Vale. Antes de seguir complaciendo, voy a empezar con... Bueno, con la primera obra de arte de la que os he hablado, del productor Gabri Ponte. Espero que la disfrutéis y que podáis reconocer la canción, obviamente. Y nada, recuerda que estamos en Fusión de Sonidos por Radio Currente, o Currente como tú.

Aquí escuchábamos a Tito el Bambino, sí, ¿no? Y a Jay King con este tema que nos pide Adri, que se llama Señor Juez. Y bueno, voy a continuar con mi fusión de sonidos. Me acaban de decir que menuda transición así sin anestesia, ¿no? Pues ahora toca otra vez. Porque, bueno, la canción que viene a continuación se titula He's a Pirate. Y creo que ahora vais a entender por qué se llama así. Porque yo cuando la escuché por primera vez me quedé, creo, que con la misma cara que os vais a quedar vosotros ahora cuando la oigáis. Porque, madre mía, menuda versión con letra incluida de un clásico como este. O sea, madre mía. Bueno, os lo dejo aquí. No me hago responsable de lo que vais a oír porque es que es una maravilla simplemente. Y la que viene después también. Estamos aquí en Radio Currente, Currente como tú, estás escuchando Fusión de Sonidos con Nata Bebé cuando son las 4:33 en España, las 10:33 en Chile. Continuamos con nuestra sintonía.

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1: Bueno, señoras y señores, antes de pasar a lo siguiente, voy a saludar a toda esta gente que está aquí en nuestro chat interactivo. Somos 6. Y bueno, saludo en primer lugar a Milu, creo. Está por aquí. Luego a Adri, nuestro director, Adrián Malagón, que también está escuchándonos. A su querida, amada y adorada Gisela, que además, mira, hacen parejita aquí en la mesa, están juntitos, ¿eh? Luego saludamos también a Iván Novegil, que es un amigo de aquí de Galicia, y el encargado de grabar la promo para mi programa, que algún día ya podré mostraros. Y por supuesto también a Sara Gallet de España, que también nos escucha y de la que podréis disfrutar con su programa A Comer con Música después de que yo termine. Y bueno, queridos y queridas, saludad a toda la gente. Vamos con un estreno, señoras y señores, de una canción que salió nada más y nada menos que ayer, chicos. Sí, sí. Ayer, como todos los viernes por la noche siempre salen canciones, pues ayer salió este temazo, que mira, ya está sonando de fondo, ¿ves? Se llama Last

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1: Bueno, señores, estamos llegando al final de nuestra primera hora. Se me pasa el tiempo volando. Y bueno, Adri nos ha pedido dos temas que acabamos de colocar, que son Pídeme de Guaco y Ruge el León de Oscar León. Y después de esto vamos a seguir con nuestra fusión de sonidos, y esta vez mezclando dos estilos que, bueno, podrían ser muy diferentes, pero realmente no es la primera vez que se ve una mezcla entre flamenco y bachata. Y esto es lo que vamos a hacer ahora. Entonces, nos vamos con este tema que hizo Romeo Santos junto a Rosalía, que se titula El Pañuelo, y justo después una versión un poquito diferente, más aflamencada, con Niña Pastori, del clásico Burbujas de Amor de Juan Luis Guerra. Recuerda que estamos en Radio Ocurrente, ocurrente como tú, y esto es Fusión de Sonidos.

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1: Claro que sí. Para empezar el fin de semana, empezamos muy bien, me parece a mí. Y seguramente terminemos muy bien. Si Dios quiere. Si Dios quiere, repito. Sí, Adri, no te rías. No te rías que te estoy viendo. Bueno. Continuamos. Vamos con este tema de una agrupación de rock que se llama Nightwish, y este tema que se titula Amaranth. Cuando ya entramos en la segunda hora de programa, señoras y señores. Bueno, espero que sigan disfrutando de Fusión de Sonidos. Aquí estaremos hasta las 6 horas española, 12 en Chile.

Bueno, queridos y queridas, en primer lugar saludar a la gente que llegó, que creo que son el Caucazo de la Tormenta, Sara, que volvió, que se fue a jugar, y Reba, por Dios, saludo también para él. Y bueno, ahora vamos con dos canciones que son dedicables, queridos y queridas. Son dos canciones que se le pueden dedicar a los amigos que tenemos. Porque dedicar canciones no solo significa dedicárselos a la pareja o a la persona a la que amas, no. Los amigos también son importantes. Entonces, vamos con estos dos clásicos para los amigos, para aquellos que se consideran más importantes en tu vida. Empezamos con That's What Friends Are For, de Stevie Wonder, y continuamos con You've Got a Friend, de Carole King.

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1: Bueno, señoras y señores, quiero continuar esto con una artista que a mí personalmente me parece que está muy infravalorada. Sí, estoy hablando de Billie Eilish. Y muchos me diréis, claro, normal, ¿cómo no va a estar infravalorada? Billie Eilish, con tan solo 17 años, ha hecho muchas cosas, buenas y malas. Precisamente esto es lo que vengo a mostrar ahora. Y vamos a poner en primer lugar esta canción reivindicativa titulada Bad Guy, un clásico de ella. Y justo después, una canción más, un poco más sentimental, como es When the Party's Over. Y os daréis cuenta de que no solamente hace cosas malas, ni es tan mala como mucha gente la pinta. Sobre todo os daréis cuenta en la segunda canción, porque es muy bonita, muy sentimental. Estamos en Radio Currente, fusión de sonidos, y continuamos cuando son las 5 y 18 hora española, 11 y 18 en Chile.

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1: Bueno, queridos y queridas, señores, señoras y señoritas, después de este llamamiento a la infravaloración de Billie Eilish, quiero nombrar a otro artista que, bueno, como cantante puedo entender que esté infravalorado, porque, hombre, tampoco es que cante muy bien, ¿vale? Pero sí que es verdad que es muy poco valorado en la faceta de productor. Y, bueno, no es nada más y nada menos que C. Tangana. C. Tangana no le gusta a todo el mundo. Tiene canciones buenas, tiene canciones malas, pero bueno, aquí para gustos colores. Pero aparte de cantar, él produce. Y eso, al menos a mi juicio, sí lo hace muy bien. Hace tiempo me mostraron algo de él que me dejó impresionada. Y es algo que yo voy a compartir ahora con todos ustedes. Y es un homenaje que C. Tangana le hizo a mi querida tierra, Galicia. Con esta canción cuyo título lleva Oliveira dos Cen Anos. ¿Vale? Es en gallego, con lo cual creo que solo Iván y yo vamos a entender la letra. Pero bueno, eso no importa, lo que importa es que disfrutéis con ella y que veáis las cosas que hace este hombre aparte de cantar. Así que nada, disfrutad del show y vamos a ello.

Bueno, espero que lo hayáis disfrutado. Para mí es algo diferente a lo que suele hacer él. Y nada, pues estamos ya en nuestra última media hora, señoras y señores. Y continuamos con una de mis artistas favoritas de Uruguay, o de Argentina, creo, de por ahí, que es Camilú, con este tema que se llama Todavía Voy Bien.

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4: Ay, ay, ay, ay, este separador, Dios mío. Bueno, bueno. Yo quiero que me digáis una cosa. ¿Quién de aquí, sobre todo los que usáis iPhone, quién de aquí se acuerda del anuncio, creo que era del iPhone 12, en el que sonaba la canción que voy a poner a continuación? Vamos a cambiar totalmente de género. Porque así es este programa, chicos. Yo lo siento. Sé que os explota la cabeza con tanto cambio, pero así soy yo. Bueno, son las 5 y 38 aquí en España, 11 y 38 en Chile. Nos quedan 22 minutos de programa, pero bueno, no se desconecten porque luego llega Sara con A Comer con Música. Y después, si no me equivoco, llega Wilber también con Corazón Vallenato. Hoy tenemos la programación completa. Luego tenemos también a Adri con el viaje musical. Y bueno, luego no sé si tenemos la retransmisión de Jazzify, porque no sabemos si aparecerá nuestro querido Andrés Pulgarín. Bueno, lo dicho. Quiero que me contéis, a ver si os acordáis de esta canción y del anuncio donde salía. Vamos allá.

Bueno, niños, que no era, no era capaz de abrir el micro. Antes de que me salten al cuello. Sí. Ahora vamos a irnos con un poquito de jazz. Sí, sí, amigos, sí. ¿Qué os parece? Vamos a empezar con este tema que se me coló porque no... Bueno, no le di a tiempo al F8, no pude abrir el micro. Que es, bueno, más que jazz es gospel. Y sale en la película de Sister Act. Esta versión a mí es la que más me gusta, que es la de Pentatonix. Y nada, pues es una versión de la Oda a la Alegría, como su nombre indica, Joyful, Joyful.

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2: Bueno, queridos y queridas, de esta manera yo me comienzo a despedir de todos ustedes cuando son las 5 y 56 hora española, 11 y 56 en Chile. Y bueno, ya lo comenté antes por el chat interactivo. Adrián, no te rías de mí, te estoy viendo la carita. Vamos a cerrar con un clásico de el jazz. Y ahora sí que es jazz. Iba a poner otra versión, pero era muy cortita. O sea, personalmente me gustaba mucho, pero solo duraba un minuto. Y entonces, como me sobran unos poquitos minutos, pues ponemos esta, que es la clásica de Frank Sinatra y este Fly Me to the Moon. Y con esto yo me despido, agradeciendo a todos por vuestra sintonía y esperando veros la semana que viene a la misma hora en este su programa Fusión de Sonidos. Y, por supuesto, que Dios os bendiga.

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Hola, hola, muy buenas tardes a todos. Bienvenidos un sábado más a este su programa, Hora de Comer con Música. Bueno, escuchamos aquí a... Bueno, teníamos un poco de todo, ¿no? Un poco de rock con Vibra Palma, Viva Palma, no sé, Birra Palma, el vampiro, bueno, no sé hablar. Bueno, luego teníamos a Morat con esta versión de Tu Cárcel de Marco Antonio Solís. Y por último teníamos a Lucra con Fingí Demencia. Y ahora vamos con otra canción que nos solicita la amiga Angelique desde Perú. La teníamos sonando de fondo, pero ahora la escuchamos completita. Llegan Los Auténticos Decadentes junto a Julieta Venegas. Esto es No Me

0: asegura que el plan del señor Ferreira sobrepasó el nivel de dudas y que debe de ser condenado lo más pronto posible.
1: Y aquí escuchamos a Kraken con esto que se llama No me hables de amor. Kraken, que es la primera banda de rock nacional colombiana así mundialmente famosa. Su cantante, el King Ramírez, falleció hace unos años, pero sus temas siguen sonando. Ahora vamos a escuchar algo que nos pidió Adrián desde Chile. Llega Matías Ferreira con esto que se llama La Mejor de Todas. 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

Aquí escuchamos una de las canciones más bonitas de Karol G, Ocean. Bueno, ahora vamos con otro tema que nos solicita Arceus. Llegan Marc Seguí y Pablo Alborán desde España. Esto es Mariposas.

Perdón, estaba hablando con el micrófono cerrado. Qué bien, oye. Pues aquí teníamos al binomio de oro de América. Bueno, el binomio de oro, porque es cuando aún cantaba Rafa Orozco. Luego él, o sea, bueno, luego Rafa Orozco fue asesinado en 1999, el 11 de junio. Y luego fue ya cuando llegaron Giancarlo Centeno, Junior Santiago, Jorge Celedón, que ahí fue cuando se convirtió en el binomio de oro de América. Bueno, vamos con una canción que nos pide nuestro amigo Miguel desde México. Llega Kudai con esto que se llama Ya Nada Queda.

Aquí teníamos a Jesús Manuel Estrada, no me salía, ¿no? Con esto que se llama Mágico, uno de los vallenatos más bonitos que yo he escuchado en mi vida. Vamos con más música. Llega Liquilla María Becerra.

Siempre igual. Bueno, yo hablando con el micro cerrado. Aquí teníamos a Tini y a Tiago Pesetaca con eso que se llama El Último Beso. Y ahora vamos a escuchar algo de K-pop, algo que no podemos mucho aquí, porque pues yo no soy mucho de escuchar K-pop, pero oye, el oyente manda y esto nos lo pide un oyente. Así que Miguel, saludito para ti. Esto es I Love You y ellos son AKMU. Perdón.

Aquí teníamos a Tini junto a Cali y el Dandy con esta preciosa canción que se llama ¿Por qué te vas? A petición de nuestro amigo Enzo. Un saludito para ti. Y vamos con esta canción que a mí me encanta. Ellos son Kraken y esto se llama Lengua.

Marcus respondió a las acusaciones. Él asegura que el plan del señor Ferreira sobrepasó el nivel de dudas y que debe de ser condenado lo más pronto posible.

0: Descansen en paz. Vive la vida minuto a minuto y encontrarás en cada uno de ellos un motivo por el cual conducirte en la forma correcta. Te lo aseguro.
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0: ¡Bienvenidos! Bienvenidos sean todos una vez más a una emisión más de Corazón Vallenato, solo por Radio Ocurrente, en esta tarde del sábado 9 de mayo del año 2026. Agradecidos con Dios por permitirnos estar una vez más con cada uno de ustedes, acompañándoles en esta calurosa tarde cartagenera. Y en gran parte de la costa Caribe, tremendo calor. En este momento tenemos, ya les digo, 34 grados, señores. Bueno, estamos con la dirección de Adrián Malagón Gil, desde Santiago de Chile, con la subdirección de Fátima González. Mi nombre es Wilber Montalvo y desde este momento les estamos dando la más cordial bienvenida a Corazón Vallenato. Un gran saludo para todos los oyentes que nos siguen a través de nuestras redes sociales, en nuestra página, nuestra red social de Facebook, en X o Twitter, como le quieran llamar. También quienes nos escuchan en nuestra aplicación, allí está también en la página, ahí está un apartado que dice descarga nuestra aplicación o descargar aplicación, algo así. Ahí pueden descargar la aplicación y ahí nos pueden escuchar la programación que tenemos para todos ustedes. A ver. Hoy tenemos un programa bueno. El sábado pasado el tema fue el tema con Omar Geles y la supuesta robada de canciones, ¿no? Pues que bueno, que ya les expliqué por qué para mi opinión personal no era así. Hoy los protagonistas van a ser los intros. Muchos dirán, ¿cómo que los intros? Resulta que hay unas canciones vallenatas que tienen unas letras tremendas, pero muchas se caracterizan por tener unos intros muy buenos. A ver, como esta, la primera que arrancó, que arranca de una vez con tremenda energía. Ahí va, a ver.
1: Mira, por Dios.
0: Ah, no. Bueno. Entonces. Aquí está. Vamos a ver. Eso. Viene que arranca de una con tremenda energía, ¿no? Después de tantos años, los diablitos del vallenato, de la autoría de Omar Geles.

Confidente peregrino, dúo sensacional. Vos Carlos Malo, autor José Alfonso el Chiche Maestre. Y bueno, vamos a comenzar de una vez con esas canciones que bueno, que tienen unos intros tremendos y unas letras excelentes también. Bueno, vamos a continuar con unas canciones que donde los protagonistas son los pianos. O es un piano, ¿ok? Vamos ahora con Obsesión, grabada por Peter Manjarrez. Olvida mi pasado, grabada por Jesús Manuel Estrada. Y la canción titulada Quisiera ser como tú, grabada por Nelson Velázquez y Los Inquietos del Vallenato. A ver, aquí vamos. Un saludo para todos los oyentes. En la próxima entrada los estaré saludando, manden saludos. Las canciones que les parezca, ¿no? A ver. Las canciones que les parezca, que crean, que tengan unos intros chéveres, que les guste. A ver qué tal. Por acá, se me perdió acá la canción que estaba. A ver. Por acá está. Listo. Vamos con Obsesión, Peter Manjarrez. Luego vamos con Olvida mi pasado. Y luego nos vamos con Quisiera ser como tú, de Los Inquietos del Vallenato. A ver, bienvenidos a Corazón Vallenato, solo por Radio Ocurrente. Mi nombre es Wilber.

Perdón, se me perdió acá. Ahora sí.

0: Ay, ay, ay, aquí seguimos. El corazón vallenato. En esta tarde de sábado, cuando son las 2 de la tarde con 33 minutos. El legendario minuto 33. Perdón, número 33. Y bueno, aquí seguimos con ese tema de los intros que nos gustan. Saludos para nuestro amigo director Adrián Malagón Gil. Saludos para Milu en Argentina, Buenos Aires. Saludos para Héctor Velázquez en la ciudad de Bucaramanga. Saludos para un usuario por acá, ya se llama Trueno Blanco, no sé su nombre. Saludos para Lucio, nuestro compañero en Buenos Aires, también Argentina. Saludos para Andrés Pulgarín en Medellín. Saludos para Isa Osorio en Turbo. Saludos para Jefferson 1, hace llamar por acá. Creo que está en la capital de la República, en Bogotá. Saludos para Aura Vargas, que nos está escuchando aquí en la ciudad de Cartagena. A ver, ¿quién más quiere saludos? ¿Quién más dice yo? ¿Quién más dice yo? Escriban. Escriban, a ver, ¿para quién el saludo? En las redes, mis redes personales o al chat público. Vamos a ver. A ver qué dicen por acá. Por acá me están escribiendo en este momento. ¿Qué? A ver. Ay, ay, ay. A ver. Ay, Dios, bueno. Aura, me está saludando. Aura, malo. Ah, pero bueno. A ver. A ver, a ver. A ver qué dicen por acá. Uy. Esperen que me están bombardeando el chat. A ver, a ver, a ver. No, hombre. Bueno, seguimos. Oiga, seguimos con este tema de los intros. Oiga, mire, les tengo por acá una noticia en voz baja, señores. Que nadie más nos escuche, ¿ah? ¿Eh? Bueno. ¿Cómo les parece con el... En el más reciente... En el marco del más reciente Festival de la Leyenda Vallenata, Giancarlo Centeno le solicitó a Israel Romero que hicieran un nuevo álbum. ¿Se imaginan esa pareja nuevamente unida? ¡Uf! Donde en su momento hicieron canciones éxitas como Olvídala, como Un Osito Dormilón, como Mis Hojas Secas, Volví el Dolor. ¿Se imaginan esa pareja nuevamente unida? O por lo menos en un álbum. Vamos a ver qué pasa. Se invitan a Jorge Celedón. Vamos a ver qué pasa por allí. Pero bueno, eso quedó en el más reciente Festival Vallenato, donde Giancarlo Centeno le dice a Israel Romero que está dispuesto a grabar un nuevo álbum con él. Bueno, vamos a ver qué pasa. Siguiendo con ese tema de los intros. ¿Cómo no? Por acá están diciendo que saludos para Luster La Voz, que nos está escuchando, saludos. No, hombre, a ver. No sé si crees que Luis la Vena va a estar escuchando. Ah, bueno. No, hombre. Isa Serio está obsesionada con el Luis de la Voz, ¿ah? Bueno. Siguiendo con el tema de los intros. Siguiendo con el tema de los intros, vamos a seguir con unos intros que arrancan también. Tienen una característica y es que arranca primero la caja, ¿no? La caja. Y de una vez aparece la pista. Vamos a ver. Aquí está el ejemplo, miren. A ver. ¿Vio? Arranca primero la caja y luego de una vez sigue la pista. Entonces, esas tres canciones son Quiéreme, de Luis Mateus, con David Rendón, Que no se enteren, de Silvestre Dangón, con Rolando Ochoa, y Vuelve, vuelve, de Nelson Velázquez con Emerson Plata. Entonces, comenzamos con Quiéreme, de Luis Mateus y David Rendón. ¿Qué dice? A ver.
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1: ¡Ay, caramba! ¡Seguimos! Dos de la tarde con 52 minutos. Oye, ya llevamos casi una hora de programa. ¿Pero qué? Ahí pasaba Nelson Velázquez con Emerson Plata y la canción que lleva por título Vuelve, Vuelve. Y bueno, seguimos, canción escrita por Fabián Corrales. Oiga, Fabián Corrales ha sido escritor de muchas canciones, ¿no? Por ejemplo, Tira la primera piedra, que se la grabó Diomedes Díaz, Así me hizo Dios. Bueno, ya la busco por acá. Canción que, por ejemplo, que escribió Fabián Corrales, que se la grabó Ponche Zuleta, ya por título la que te hice el 2, ¿la recuerdan? Yo me enamoré de la que te hice el 2. Bueno. Oiga, un saludo para acá, me dicen, para Sofía Ortega. Saluditos por acá de parte de nuestro amigo Héctor. Oiga, vamos ahora con... Mientras busco la canción que por acá me solicitó, vamos ahora con dos canciones, con dos, para luego ir con Habla Clara de Luz Ra. Entonces vamos con dos canciones que su intro es curioso, ¿no? Bueno, no es curioso, pero digamos que su intro se va de una vez con la voz del artista, del cantante, pues. Entonces vamos con Mujer Marchita de Daniel Celedón, grabada por Jorge Ñate. Y luego nos vamos con Me Tocó Perderte de Los Chiches Vallenatos, canción de la autoría de Abigail Martínez. Entonces vamos con Mujer Marchita, y luego vamos con Me Tocó Perderte, y luego vamos con Habla Claro, ¿ok? Y luego seguimos con el tema de los intros. Vamos.

seguimos en Corazón Vallenato. Cuando son las 3 de la tarde con 6 minutos, ya se nos fue la primera hora del programa. Ay, ay, ay. Y bueno, aquí seguimos acompañándoles en este programa de hoy, Corazón Vallenato, donde los protagonistas son los intros. Oigan, tengo las tres siguientes canciones. Son unos intros tremendos. Uno donde conversan una guitarra y un acordeón. El otro donde hay unos efectos como unos pelícanos o uno no sé qué animal será. Y en el otro arranca como si fuese... Bueno, el otro se va de una, es un parranderazo total. Pero bueno, vamos. Vamos con esta canción del dúo sensacional. Carlos Malo lleva por título A una sirena. Escuchen este intro, luego vamos con los Diablitos, Jesús Manuel Estrada y Omar Geles con Sueños del Vido, y cerramos con Diomedes Díaz y la canción titulada El Muñeco. Vamos con estas tres y luego seguimos con más. Esto es Corazón Vallenato, solo por Radio Ocurrente.

0: ¡Ay, carajo! ¡Hace un mes que no baila el muñeco! ¡Hace un mes! ¡Hace un mes que no baila el muñeco! ¡Hace un mes! ¡Ay, no! ¡Seguimos! ¡En Corazón Vallenato! ¡Seguimos en Corazón Vallenato! ¡Solo por Radio Ocurrente! Por aquí pasaba la interpretación de Diomedes Díaz y esta canción parrandera que da por título El Muñeco. Oiga, un día vamos a hacer canciones así, ¿no? Canciones. Bueno, ya, en fin. Ay, ay, ay, 3 de la tarde con 22 minutos. A ver quién dice yo. Les saludo, señores, ya les estoy por acá. Saludos a nuestra compañera Gisela Mantilla, que nos está escuchando desde Santiago de Chile. Saludos para ella, la conductora de Desbloqueando la Nostalgia. Los domingos, luego del despertar venezolano, donde tenemos música colombiana, sí señor. Despertar venezolano con música colombiana, muy bonito, ¿no? No, mentira. A ver, uy, espera. Ay, ¿qué ya? Uy. Ay, ¿qué pasa? Ahora sí, listo. Bueno, entonces les decía que el despertar venezolano trata sobre canciones venezolanas o artistas venezolanos de cualquier género, balada, salsa, vallenato, en fin. Bueno, seguimos con más canciones. Vamos ahora con dos, con tres intros que me gustan mucho. También las canciones, claro está. Por los intros que los protagonizan las guitarras. ¿Sí? Ay, bueno, vamos a cambiar esto un poquito. Vamos a hacer una que lo hace el bajo del acordeón. O sea, la parte baja del acordeón, claro. Hay otra que lo protagoniza la guitarra y uno que lo protagoniza batería, guitarra y bajo. El de que dice batería, guitarra y bajo es, comienza en forma de balada, señores. Sí, uno, vamos entonces con uno que arranca en tono de balada y uno que arranca como si fuera una ranchera. ¿Sí? Y luego nos vamos con el que les decía que lo hacen con la parte baja del acordeón. Miren esto. Miren este vallenato tan curioso. Este es un vallenatazo.
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0: O sea, parece una balada, pero tiene un cambio tan repentino al vallenato que uno dice como que, ¿y en qué momento se da esto? Entonces, hay que ser fuerte los chistes del vallenato. ¿Por qué nos insultamos? Miguel Morales y Una Hoja en Blanco de Omar Geles con Esmeralda Orozco. Seguimos. 2 de la tarde con 24 minutos. Seguimos en Corazón Vallenato, solo por Radio Ocurrente.
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0: Aquí seguimos
1: en Corazón Vallenato. Cuando sean las 3 de la tarde con 42 minutos, ya casi nos estamos despidiendo, señores. A ver, ¿para quién le saludas? Quien quiera saludos, quien quiera saludos, diga yo. A ver, escriban en el chat público, en el a mis redes personales, para saludarles en este programa que tenemos hoy sábado. Los esperamos mañana. Bueno, aún no. Falta música, señores, falta música todavía, ¿no? Relájense. Ah, ¿cómo no? Saludos. Por acá tenemos una canción que nos solicitaron. Historia de amor de Silvio Brito. Uy, nos la solicitaron al principio del programa y ahora la tengo en programación. A ver, aquí va. Historia de amor, Silvio Brito. Y luego nos vamos con una canción que lleva por título. A ver. Sin medir distancia, Diomedes Díaz. Uy, temazo. Y luego nos vamos con la canción titulada, a ver, que Adiós Amor, de Luis Mateus. Uy, está bueno, ¿no? Vamos, vamos de una, ya casi nos despedimos.

0: Aquí seguimos en Corazón Vallenato por Radio Ocurrente. Oiga, hemos tenido un buen programa hoy, ¿no? Saludos para nuestro compañero Enzo, que se acaba de unir a nuestra sala interactiva. No sé a qué llegó, pero bueno, no mentira. Saludos, hermano. Oiga, como les decía, hemos tenido un programa muy chévere hoy. Tanto que el tiempo se nos ha agotado rápido. Tengo por acá una petición. Y bueno, mañana los esperamos en otro programa muy especial, porque mañana queremos mostrarle unos proyectos que tenemos de nosotros como radio. Y bueno, quizás muchos de ustedes los conocen, pero muchos no, entonces se los queremos mostrar para mañana. Bueno, oigan, ¿qué les digo? Noticias, a ver, noticias del mundo vallenato. Seguimos esperando a ver la nueva grabación de Otto Serge. Esperamos pues lo que será la nueva posible grabación entre Giancarlo Centeno e Israel Romero. A ver qué sale. Y bueno, el nuevo álbum de Alex Manga, que ha tenido buena acogida entre el público. Y pues bueno, nada, ahí seguimos. Tenemos una petición por acá. Antes de despedirnos, desearles una muy feliz resto de tarde. Desearles que la bendición de Dios esté con cada uno de ustedes en sus casas, donde se encuentren. Y que los espero mañana a partir de las 2 de la tarde, hora colombiana. Mi nombre es Wilber Montalvo. Y como les digo, bajo la dirección de Adrián Malagón Gil y la subdirección de Fátima González, me despido de ustedes con esta canción que, bueno, padre e hijo cantando aquí, ¿no? Chévere, ¿no? A ver, pues la busco. Aquí está. Padre e hijo cantando. Padre e hijo cantando esta canción, ya por título Mi amigo es mi novio. Interpretada por Diomedes Díaz y Martín Elías en el último álbum titulado La vida del artista. Apareció esta canción de Romualdo Brito, autor de canciones como Esposa mía, como Parranda, Ron y Mujer, entre otras. Bueno, muchas gracias. Mi nombre es Wilber Montalvo y les espero mañana a partir de las 2 de la tarde en Corazón Vallenato. Ya viene el viaje musical.
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0: Mi querida audiencia, mi querida familia ocurrente, muy pero muy buenas tardes. 5 de la tarde, con 5 minutos y así empezamos este programa llamado El Viaje Musical. Y espero que se sientan a gusto con todos nosotros. Mi nombre es Adrián Malagón y le doy la más cordial bienvenida a este espacio. Hoy un poco más temprano porque a las 7 tenemos Jesse Fight, así que no se sorprendan de que estamos una horita más temprano los sábados, como lo vamos a hacer durante todo este horario invernal, hasta el mes de septiembre aproximadamente. Vamos a estar comenzando los sábados de 5 a 7 para poder dar paso a Jesse Fight cuando levantemos la retransmisión desde Class FM
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0: Bueno, sean todos bienvenidos. Estoy muy contento de estar con ustedes en un nuevo programa, en una nueva jornada del viaje musical. Hoy con muy buena música, sobre todo mucha música retro, que me han pedido que coloque un poco más algunos de los clásicos, no solamente del reggaetón, que nos encanta colocar por acá, sino también de las baladas románticas, la salsa, el vallenato. Así que, bueno, hoy va a ser un programa bastante, bastante... Vamos a hacer algo así como un Desbloqueando la Nostalgia 2.0. Algo así. Así que, bueno, vamos a recordar un poquito de esos temas clásicos. También vamos a colocar, por supuesto, música nueva. Pero, bueno, me gustaría que ustedes participen en esta dinámica y me pidan canciones clásicas. Canciones que nos recuerden esos momentos bonitos de nuestra infancia, las canciones que escuchan nuestros papás, las canciones que escuchan nuestros abuelos, las canciones con las que usted creció, las canciones con las que usted fue al colegio. Bueno, vamos a orientar la temática de este programa en eso y espero que nos salga bien. Tengo tiempo que no hago un especial en este espacio. Y eso que la promo dice que aquí hacemos especiales, pero tengo más de un año que no les traigo un especial. Bueno, esto no va a ser específicamente un especial porque la verdad no lo preparé como tal para que sea un especial. Es más que todo una dinámica. Así que espero que ustedes me empiecen a solicitar esas canciones que les evoquen los más bonitos, pero también los más feos recuerdos. Porque bueno, finalmente los recuerdos buenos y malos nos permiten seguir adelante como personas. Y sobre todo, si se trata de cosas malas, podemos no repetirlas. Así que, bueno, vamos a dar inicio de inmediato a este maravilloso programa. Saludos para todos los que se encuentran conectados. Vamos a ver por acá. Saludos para Milu. Saludos para Lucio. Saludos para Andrés. Saludos para Isa. El saludo para Heffer 1. El saludo para Nata, nuestra compañera de fusión de sonidos. Saludos para Gisela. Saludos para Sirius. Saludos para Enzo Obando. Saludos para el señor Enzo Medina. Saludos para Caro. Saludos para Jonathan Morgenstein. Creo que tú eres el que estaba en TikTok ayer con nosotros, Jonathan. Que nos comentaste el live de TikTok cuando estábamos ayer con Gise. No sé si eres tú mismo. Si es así, confírmame a la mensajería privada acá en la sala de juego. Bueno, en todo caso, bienvenido. Muchas gracias por estar con nosotros. Vamos a dar inicio entonces a este espacio y vamos a comenzar un poco románticos y después vamos a ir subiendo la intensidad acá. Y bueno, también con lo que ustedes vayan pidiendo. Así que vamos a comenzar de inmediato. Esto es El Viaje Musical, pero también el saludo para nuestras radios aliadas. Saludos para Radio Arcoiris, allá en Huaquillas, Ecuador, bajo la dirección de Caro. Saludos a Odd Cool Radio en Lima, Perú, bajo la dirección de Brice Martínez. Y también saludos para Blazer FM. Ay, Dios mío, espérenme. Hablando de Blazer, yo no me he conectado a Blazer FM. Esperen. Uy, Abelardo me va a matar. A ver. A ver.

0: Algo está pasando con el encoder de Blazer FM que no me lo estaría tomando. Vamos a ver si podemos resolverlo con Abelardo. Pero bueno, en todo caso, saludos para nuestras radios aliadas. Hoy estamos por Old School Radio y por Radio Arcoiris. No sé qué pasó con Blazer FM, que no me está tomando el encoder. Pero bueno, ya lo vamos a resolver. Vamos a contactar a Abelardo para ver qué está pasando. Saludos y bienvenidos. Y espero que este programa, que lo he preparado con mucho cariño, sea del agrado de todos y todas ustedes. Pueden pedirme sus canciones. Recuerden que pueden pedir todo tipo de género. En general, pueden pedirle cualquier época. Pero me gustaría mucho que participemos en la dinámica de hoy y pedir esos temas que nos evoquen los más bellos recuerdos. Y tratar de tener un programa de clásicos acá en Radio Currente. Bueno, no siendo más, vamos a dar inicio de inmediato con un buen tema. Esto es El Viaje Musical, no te despegues de nuestra sintonía.
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Aquí estamos escuchando. Escuchamos a Il Divo y este tema que se llama Por Ti Seré. Son las que, a ver, un momento que se me acaba de quedar colgado el computador. Bueno, 5:18 y acá vamos a continuar con ustedes. A ver, vamos a programar. Comenzamos con una onda bien suave, de verdad. Vamos a ver si podemos poner entonces. Vamos a avanzar con esta buena canción. Y les voy mandando saludos a ustedes también, los que se han conectado a nuestra sala de juegos.

0: Y te quiero recordar que nos puedes encontrar en las diferentes plataformas de transmisión. Estamos, por cierto, la página está bastante mejorada. Tiene algunas cositas allí nuevas, sobre todo con el tema de la petición de canciones. Está bastante chévere el sistema de pedidos, ya que, bueno, ayer se actualizaron aquí algunas cosas en nuestro proveedor de servicio de la radio, y la página tiene unas mejoras bien chéveres, así que vayan a verla, vayan a pedir canciones y vayan a escuchar nuestra señal por radiocurrente.usuarios.space. 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Yo la verdad que la encontré bastante buena. Y algunos me han preguntado por qué la página está diferente. Bueno, son cambios que está haciendo el proveedor de servicios. Saludos ahí para Manuel, para Pame, que está aquí escuchando en la mesa interactiva. Bueno, siempre están ahí haciendo cosas para mejorar la calidad de nuestro servicio de radio, que tenemos pues la fortuna de contar con ellos siempre, y con buenos sonidos, con buena secuencia en los diferentes eventos que tenemos. Y ustedes van a notar algunas mejorías que se van a implementar en la radio próximamente, porque van a sonar cositas muy interesantes. Así que, bueno, por ahora los invito a que vayan a ver la página web radiocurrente.usuarios.space, que de verdad está muy buena, y para navegarla con el celular está maravillosa, sobre todo cuando quieres pedir una canción, que tanto nos gusta hacer cuando tenemos el auto DJ. Así que bueno, 5:30, también puedes sintonizarnos en Simple Radio, en Online Radio Box, en TuneIn Radio, en Renova Music. Ahí estamos disponibles para todos ustedes.
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0: Aquí escuchamos a Chayanne y esto que se llama Un Siglo Sin Ti. Por acá Enzo Medina nos acaba de solicitar un tema y lo vamos a complacer de inmediato. Pero primero, identificamos este programa.
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0: cabina. Aquí escuchamos Mesa que más aplauda con la agrupación Climax.
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0: A las 5 de la tarde con 50 minutos. Ya estamos llegando al final de nuestra primera hora de programa. Vamos a escuchar otro tema que nos han solicitado por acá. Después haremos una pequeña identificación publicitaria y regresamos a las 6 en punto con más del viaje musical. Así que no se

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0: aquí estamos, señoras y señores, segunda hora de programa. Son las 6 de la tarde con 6 minutos. Recuerden que los sábados empezamos una horita más temprano para dar el paso a las 7 a la retransmisión de Jesse Fight con nuestro querido Andrés Pulgarín para levantar la retransmisión desde Clash FM. Así que bueno, es el pequeño ajuste por el horario invernal que tuvimos que realizar. Pero bueno, hasta septiembre. Ya en septiembre retomamos los sábados el horario habitual de 6 a 8 de la noche. Escuchamos a Vico, sí. Y esto que se llama La Vecinita. Saludos para los que están por allá escuchándonos. Espero que se sientan a gusto. Vamos a ver por acá quiénes han llegado. Saludos para Magic94, para Guido. Saludos para la maestra Joa. Saludos para Príncipe Guerrero. Saludos para Jonathan Morgenstein, que sigue por acá. Saludos para Caro. Saludos para Sirius. Y bueno, para todos los demás que ya los saludé, que siguen acá conmigo, muchas gracias por quedarse mucho. Seis con siete minutos y vamos a avanzar con más reggaetón clásico. Vamos a escuchar a Tito el Bambino junto a Don Omar y esto que se llama Flow Natural.
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regalo. Bueno, son las 6 de la tarde con 18 minutos. Sueltes, échame una mirada. Ahí escuchamos este tema de la miradita de Luis Fernando Borja. Échame una miradita, miradita, una miradita, miradita, miradita, con esos ojos. Estamos en nuestra última media hora de programa. A continuación, Jesse Fight. Vamos a levantar la retransmisión de Clase FM con Andrés Pulgarín, así que estén muy pendientes.

Oye, tenía tiempo que no escuchaba esta canción. Luis Fernando Borjas, ex integrante de la superbanda de Venezuela Guaco, que después en el año 2021 creo que fue, que se hizo o se independizó de la agrupación de Guaco. Vamos a colocar justamente un tema de Guaco cuando Luis Fernando Borjas era parte de la banda. Vamos a ver. Vamos a escuchar dos. Vamos a ver. Fíjense que tengo aquí un desastre con esta carpeta. Tengo una carpeta que se llama Guaco específicamente. Y bueno, los temas están por orden alfabético. Entonces. Ya estoy yo como Johnny. ¿Ustedes saben que Johnny? Saludo a nuestro compañero Johnny, vale. ¿Cómo lo podemos arreglar? Tenemos un clásico. Bueno, pero es que el hombre está transmitiendo y entonces se pone ahí a mezclar mientras está bueno, vamos a avanzar con estos dos temas de Guaco en la interpretación de Luis Fernando Borjas.

Aquí estábamos escuchando a la superbanda de Venezuela, Guaco, y este tema que se llama Si me das, como les comentaba, interpretado por Luis Fernando Borjas, cuando hacía parte de la agrupación.

Y bueno, mis queridos oyentes, lamentablemente ha llegado la hora ya de despedirnos en este subprograma, El Viaje Musical. Le doy las gracias por haberme acompañado estas dos horas de este maravilloso espacio. De mi parte, ya será hasta el viernes que viene, cuando nos volvamos a escuchar desde las 6 de la tarde, hora de Chile. Mi nombre es Adrián Malagón y estoy muy contento de haberlos acompañado. Saludos para nuestras radios aliadas, Old School Radio y Radio Arcoiris, que estuvieron retransmitiendo también este espacio como todos los fines de semana. Disculpen ahí el ruido de fondo, mis mascotas están allí discutiendo. Pero bueno, esto son parte de las cosas de hacer radio en casa. Yo qué les puedo decir, no me culpen a mí. Muchachos, muchas gracias por su sintonía, muchas gracias por todo. Espero que hayan disfrutado mucho este programa. Yo la verdad es que me lo disfruté bastante, un programa bastante variado. La verdad, teníamos rato que no nos salía un programa tan variado como el que nos salió ahora. Vamos a ir con un par de temas. A ver, estoy buscando aquí el tema. Uno de los temas con los que

Bueno, no lo encuentro. Bueno, vamos con este. Señoras y señores, tengan una feliz tarde, una feliz noche y sigan en la sintonía de Radio Ocurrente. Más tarde viene Jesse Fight con Andrés Pulgarín. Luego vamos a escuchar al señor Enzo Medina con Llegó la fiesta. Y finalizaremos con Ocurrente Mix y después nos vamos con Hasta que el cuerpo aguante con la conducción de Abelardo. Tengan una muy feliz noche y que la bendición de Dios los acompañe siempre. Dos temas y por hoy nos vamos. Esto fue El Viaje Musical por la señal de Radio Ocurrente, Old School y Arcoiris. Chao.

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Hola, hola, hola, amigos, amigas, sean todos ustedes bienvenidos y bienvenidas a una nueva edición de este su programa Jazzify para los que aman el jazz. A todos ustedes mil y mil gracias. Tengo una voz bastante grave el día de hoy, bastante varonil. No, la verdad es que me fui a dar, como decimos por aquí en Colombia, un motoso porque, bueno, ha habido algo de cansancio. Pero aquí estamos como todos los fines de semana acompañándoles con muy buena música. Esto es Jazzify, 2 horas cargadas de muy buen jazz. Jazz tanto fusión como smooth jazz, como el jazz clásico, ¿no? El bebop, el hard bop, etcétera, etcétera. ¿Quién les habla? Andrés Pulgarín, siervo de Cristo Jesús. Ahí estábamos escuchando a The Grover Washington con esta versión de Take Another Five o Take Five, canción original del pianista, bueno, compuesta por Paul Desmond, el saxofonista, y muy popular también en el, hecha más bien popular por el Dave Brubeck Trio, donde Desmond pues tocaba el saxofón y Joe Morello estaba en la batería y Dave Brubeck en el piano, y pues se hizo muy popular esta versión, ¿no? También escuchamos The Arch Blakey and The Jazz Messengers por ahí. Estábamos escuchando Lester Left Town. Lester abandonó el pueblo. Canción hecha en homenaje a Lester Young. Nuevamente aquí les habla Andrés Pulgarín, siervo de Cristo Jesús, el Señor. A todos ustedes, gracias, gracias miles por su compañía. 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Vamos a tener que hacer algún cambio ahí porque el tema con los smart speakers está un poco difícil. Pero ya nos puede escuchar desde su teléfono a través de Tuning Radio. Somos Class FM. Nos puede buscar en Instagram como somos_ClassFM. En X o Twitter somos_ClassFM. Ahí puede, desde luego, escuchar nuestra programación. A todos ustedes, mil gracias. Gracias por acompañarnos. Si a usted le gusta el jazz, bueno, este es el programa para usted. Vámonos con algo de cool jazz. Esto lo hace Jerry Mulligan, Walking Shoes.

0: Ahí estamos escuchando una de las agrupaciones preferidas de un servidor. Esto lo hace Spyro Gyra, dirigido por el gran Jay Bekenstein. Esto lo hace People's Song, o Canción para People. Y seguimos en este Jazzify. Un saludo muy especial para los que nos escuchan a través de www.classfm.net, www.classfm.net. Somos Class FM, programación cultural para todos ustedes. Sigamos en esta tónica del smooth jazz. También vamos por ahí a escuchar algo de Benny Goodman, más bien. Y esto lo hace el danés radicado en Estados Unidos, Michael Linton. Esto se llama Show Me. Algo de smooth jazz que alegra el corazón y el alma. Esto es Jazz FM para los que aman el jazz aquí en Class FM.
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Ahí estamos escuchando nada más y nada menos que a Rubén Blades junto a Wynton Marsalis, gran trompetista de jazz y orquestrista además de Big Band. Aquí lo estamos escuchando con la Lincoln Center for the Performing Arts, un álbum además recomendadísimo en el cual se fusionan la salsa y el jazz. Y aquí lo escuchamos con esta versión de El Cantante, versión además, canción además escrita por él para Héctor Lavoe. Y bueno, así seguimos con esta buena música. 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Si el señor corredor dijo país de miércoles, yo, ¿por qué no puedo decir lo contrario?